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0: 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Què va portar a escollir aquesta professió després que nos ha dicho que has trabajado en Telefónica? ¿Qué te llevó a decir, bueno, me voy a cambiar de profesió? Voy a ser psicóloga. Ya tenías antes la carrera de psicóloga y estabas trabajando en Telefónica. ¿Qué te llevó a ese movimiento?
1: Pues yo en ese momento trabajaba y estudiaba. Me presentaron las oposiciones para poder también trabajar y las aprobé y entonces continué que ya había empezado con la carrera de psicología. Lo que me llevó a eso, pues a mí siempre me ha gustado y me gusta mucho la relación con las personas y pensé que en ese momento, pues, sobre todo cuando eres joven y eres piensas que el mundo pues todo es cambiable y que todo puedes ayudar y esas cosas, pensé que podría ayudar a otras personas y por eso estudié la carrera y la estudié mientras trabajaba en Telefónica.
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4: ¿Qué te ha aportado la psicología en tu rol como jefa de áreas?
1: ¿Qué me ha aportado? Pues seguro que muchas cosas, ¿no? En el sentido de que cuando tú te formas en algo, siempre te da herramientas, siempre te da, te aporta cosas que tú después puedes trabajar, pues no sé, os diría la organización del trabajo, la gestión del conflicto, la resolución de problemas, todo esto son herramientas que desde la carrera te aportan, que luego tú pones en práctica, a lo mejor que sabes, y que con el tiempo pues te va ayudando de una manera más o menos inconsciente.
4: Y te van respetando y todo.
1: Todo ayuda, claro. Vale. De una manera más o menos inconsciente lo vas haciendo tuyo, tu manera de trabajar.
4: Vale.
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1: Pues el haber conseguido, precisamente, es un poco la continuación. El mayor reto fue este y el mayor orgullo que he tenido en esta trayectoria en Cataluña para mí ha sido el poder ayudar a construir un equipo que realmente es muy potente y que creo que se han podido sentir a gusto en ese equipo y valorando mucho el trabajo que ellos hacen. Ese equipo, perdonad que me repita, que creamos entre todos, me siento muy orgullosa de haber contribuido a crearlo y a formarlo.
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4: ¿Cuál es tu estilo de liderazgo?
1: Mi estilo de liderazgo es un poco como soy yo. Trabajo desde la proximidad y desde el vínculo con las personas, dándoles valor. Creo que ese es un punto importante en mi estilo, pero eso, ¿no? De alguna forma, desde esa proximidad con el equipo.
0: Marisol, ya has hablado antes del equipo, te voy a preguntar. ¿Qué cree usted si es imprescindible para gestionar de un equipo? Ya me has dicho antes, pero ¿trabajaba mejor que otros? Porque ha habido cuestiones nuevas y tal, porque para dirigir un equipo es bastante complicado y se tiene que poner de acuerdo muchas personas. ¿Tú te has puesto para que los chicos estén bien, que tenga bienestar con otras personas que están en el mismo acuerdo que tú?
1: Sí.
0: ¿Entiendes lo que te quiero decir?
1: ¿Qué es lo que...?
0: Sí, que si, bueno, tú trabajas en un equipo, pero si las otras personas no están de acuerdo como tú
1: claro.
0: piensas, ahí no se pone un acuerdo. Entonces, para que las personas que haya que mejorar, los chicos y eso, ¿cómo lo habéis hecho? Era muy difícil trabajar con un equipo de decir que... hay que mejorar todos estaban de acuerdo o había gente que no estaba de acuerdo en lo que tenían.
1: Sí, la verdad es que nunca estamos todos de acuerdo en las cosas, pero sí, eso es muy positivo para mí, es una riqueza. Si al final todo el mundo está de acuerdo, pues no te enriqueces de la discusión, de las nuevas ideas. Yo pienso que no estar de acuerdo no es un problema. El problema es cómo lo gestionas, ese desacuerdo. Es decir, a veces todos teníamos un objetivo común, que era hacerlo mejor y para las personas para las que trabajamos. Eso siempre.
0: Yo sé que es una buena psicóloga, pero claro, te has contado con gente que no está de acuerdo, pasa como todo. Y entonces ahí hay un problema, un gasto, a ver cómo lo gestionas.
1: Claro, pero eso, María José, para mí es... Ya te digo, es enriquecer la situación. Es decir, si hay voluntad y todos tenemos el mismo objetivo, al final que haya diferencias, diferentes puntos de vista, pues te puede enriquecer lo que tú estás haciendo, tu trabajo. Lo que tienes que hacer es gestionarlo y gestionarlo bien. Y si todos tenemos el mismo objetivo, no tengas ninguna duda que podemos conseguirlo.
4: ¿Has aplicado herramientas o conocimientos de psicología en la gestión de personas?
1: Pues sí, seguro que sí. No sabría decirte ahora mucho cómo, pero piensa que la formación que uno recibe en la vida y que tú tienes siempre te aporta elementos para poder gestionar a las personas o gestionar tu trabajo, ¿no? En ese sentido, pues quizás una de las cosas que más me ha ayudado es el tema de escuchar, de saber, de tener una escucha activa con las personas. Quizás sea de los puntos más importantes que me ha aportado la psicología, sí.
6: ¿Qué consejo darías a alguien que empieza a liderar equipos?
1: Pues yo diría a alguien que empieza a liderar equipos que piense que escuche, como decíamos antes, ligado a lo de antes, que escuche, que aprenda de los demás, que no piense que necesita saberlo todo y sobre todo que entienda, ¿no?, que al final a uno le pueden dar el poder de dirigir un equipo, pero el respeto de ese equipo se lo ha de ganar él. Y eso significa compromiso, significa realmente tener muy claro cuáles son los objetivos comunes que quiere llevar a cabo con su equipo y ponerlo en práctica conjuntamente. Para mí, el ordeno y mando no es una opción para una persona, sobre todo que empieza, pero en general nunca, ¿eh? Pero sí que lo ha de tener en cuenta, ¿no? Que al final escuchar lo que te puede aportar tu equipo te hará mejor líder, seguro.
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0: 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Ahora, ¿a qué te dedicas?
1: ¿A qué me dedico?
0: ¿A qué ocupas el tiempo libre?
1: Pues me dedico a vivir, María José. A vivir sin horarios. Piensa que llevas, cuando uno llega a la jubilación, se ha pasado pues muchos años, por no decir prácticamente toda la vida, pues entre estudios, trabajo y tal, siempre con unos horarios, unas exigencias, y he decidido que este primer año de mi jubilación lo quiero vivir con tranquilidad, sin horarios, al menos no muchos, no me he querido obligar a tener muchas actividades ahora para no pasar de unos horarios a otros y, bueno, pues me dedico a vivir, a estar compartiendo con la gente que quiero momentos, a pasear, a leer, a tener una vida más tranquila.
6: ¿Qué echas de menos y que valorar más de esta nueva etapa.
1: Echo de menos mi etapa anterior, sí, sí. Sobre todo por lo que comentaba, ¿no? Porque el trabajo me encantaba, la gente con la que trabajaba también. He vivido mi última etapa profesional encantada, muy, muy bien. Y como decía, pues ahora se abre un nuevo abanico de posibilidades en mi vida y contenta también.
5: ¿Tiene uno nuevo proyecto o inquietud para este momento de vida?
1: Pues ahora mismo no muchas, ¿eh? Sí que tengo temas pendientes a nivel personal y de relación y también de viajar y de aprender nuevas cosas, pero de momento lo tengo todo aparcado. Y me lo propondré, sobre todo, empezarlos a partir del próximo verano. De momento, tranquilidad.
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4: Tu saps, Enet? ¿Tú sabes en el trabajo que te han metido con las personas que somos funcionales?
1: ¿Con las personas con diversidad funcional?
4: Sí.
1: Sí, a mí me gusta trabajar con personas. ¿Y
4: si
1: vosotras?
4: No te hubiese gustado trabajar con personas de diversidad funcional, ¿qué hubiese pasado?
1: Pues que hubiera elegido otro camino, supongo.
4: Vale.
1: Yo, de hecho, empecé también compaginando el tema de la diversidad funcional con el tema de la drogodependencia. Y estuve trabajando en ambos, en las dues vessants, en ambos aspectos sociales.
4: Catalunya i con la drogodependència, ¿verdad?
1: La drogodependència trabajaba en un sector dentro del ámbito de público.
4: Ah, vale.
1: En centros concertados. Y bueno, las dos me gustaron, pero en un momento determinado tuve que elegir y elegí la diversidad
4: Catalunya.
1: Funcional.
4: Vale.
5: ¿Qué te ha enseñado la vida profesional sobre las personas?
1: Pues me ha enseñado mucho. Me habéis enseñado mucho vosotros también. Me habéis enseñado a que realmente la diversidad forma parte de la vida y enriquece nuestro mundo. Te permite tener una mirada, si lo valoras, si lo aprendes, te permite tener una mirada de la vida mucho más interesante.
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1: Pues no sé. Yo creo que en este momento en el que vivimos, ¿no?, a nivel mundial, donde hay tanta inestabilidad y tantos problemas por no aceptar a veces a las personas que son diferentes, a mí lo que me gustaría es, pues, como decía hace un momento, pues abogar por la diversidad, ¿no? Porque todos tenemos un sitio en este mundo, no puede ser de otra manera. Y esa diversidad, ya sea de religión, de idioma, de capacidades, de maneras de funcionar en la vida, lo que, si la valoramos y la aceptamos, lo que hace es enriquecernos, enriquecer nuestro mundo y enriquecernos como personas. Y ese sería mi mensaje, eso es lo que también me llevo de mi trayectoria profesional y que me gustaría compartir con los oyentes.
4: Vale, gracias.
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1: Sí, nosotros parlaré en castellà. Nosotros lo que hacemos es ayudar a personas mayores de 45 años, más o menos, a encontrar un nuevo proyecto de trabajo. ¿Vale? Digo más o menos porque también hay personas, alguna menor de 45, y en el entorno del Vallés aproximadamente también. Lo que hacemos es ayudar en todo lo posible a que encuentren opciones, a que su autoestima suba, a que les damos técnicas de cómo hacer, desde lo que es un currículum, entrevistas, formación, talleres. Estamos muy en contacto y asistimos a eventos para senior. Por ejemplo, hoy hay el ayuntamiento y organiza 50 Plus, en el que unen a empresas y a candidatos. Allí tenemos estamos también nosotros ayudando a la gente. Y bueno, pues el caso de siempre le digo David y es Daniel.
0: Le has cambiado el nombre al Dani.
1: Sí, porque mi sobrino es David. Y Ana.
3: Ya te consiento.
1: Entonces, son casos de ejemplos de éxito. Hay alguno más que al final no pudo venir, que lo cito, 63 años, necesitaba 6 meses para poder cotizar. Ay, que tengo 63 años, que no me van a querer. Y aplicamos siempre una técnica de, oye, pues vamos a ver qué es lo bueno que tienes que puede ser útil para los demás. Pues resultó que esta señora sabía inglés, francés, alemán, catalán y castellano. Sí, pero es que tengo 63 años y mira, un diamante, aunque tenga 63 años, sigue siendo un diamante. ¿Dónde podemos ir? Pues bueno, vamos a buscar como agentes cívicos, como trabajo para ayuntamientos, y consiguió encontrar un trabajo a los poquitos meses. Parece imposible, pero son muchas veces los tabús que no nos hacen ver lo que valemos.
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1: Fiesta, però fiesta parcial. Es decir, encontrar un trabajo no significa que va a ser el trabajo para toda tu vida, pero no significa que vas a pasar el periodo de prueba. Entonces, hay una parte que se llama en inglés onboarding, que es que cuando tú llegas a un sitio, a un barco, tienes que embarcar. Y ahí también ayudamos. Es decir, oye, tienes que mimetizarte con tu puesto de trabajo, no, con la mejor voluntad no puedes pisar cacharros. Y es una parte en la que, bueno, se forman unos vínculos que son emocionalmente muy buenos, muy satisfactorios. Y todos cuando llegamos a casa decimos, mira, ha encontrado trabajo Pepito. Ah, sí, qué bien, qué bien. Forma parte ya de nuestra familia y de nuestra familia Wise. 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

0: que tenemos un grado, tenemos lo que hablábamos, ¿no? Pues un poco ese factor de valúa. Tenemos que ponerlo de manifiesto al mundo, para que nos puedan encontrar, para que seamos accesibles. No es tanto un lanzar un currículum puerta a puerta, como se hacía antes. Ahora es todo lo contrario. En estas herramientas que nos han puesto a nuestra disposición, publicábamos, enseñábamos un poquito cuál es nuestro conocimiento. Teníamos la posibilidad de establecer redes de contacto con gente que está al otro lado del planeta para preguntarles cosas. Y entonces, poco a poco, vas recuperando esa autoestima hasta que al final dices, bueno, vamos a ello. Y un buen día te llama alguien y te propone una entrevista. En esa entrevista es cuando tú ya empiezas a determinar qué quieres, qué no quieres, qué aceptas, qué no aceptas, si tú, lo que tú puedes contribuir le puede ayudar a la otra persona, hasta que al final el equilibrio está cantado. Se produce el efecto trabajar. Y así hemos empezado a trabajar, siendo sinceros, siendo explicando las cosas tal y como son, y siempre con la mano en el hombro de Wise, porque nos han echado una mano. Y luego entre el equipo también sucede eso, que cuando uno encuentra una entrevista, nos alegramos, tal, y venga, y el otro, bueno, pues no me ha funcionado. Bueno, no te preocupes, es una montaña rusa, es una cosa emocionalmente que requiere mucha de mucha tripa, ¿no? Yo recuerdo a mi madre, al poco de echarme, ¿qué vamos a hacer? Nos fuimos a Cunita a hacer una paella y le dije, oye, soy libre. Y dice, ¿cómo que eres libre? Y digo, sí, pues, y de hecho soy autónomo. Con lo cual empecé también a prospectar un poco en aquellos terrenos en los cuales yo me sentía desvalido y ahora pues hago un oficio de ello.
1: Paco.
2: Sí, a ver, Dani es que es también, como Ana, muy humilde, no le gusta hablar bien de él, pero en su caso, yo he tratado personas que son nativos digitales, he conocido a personas que son analfabetos digitales y hay personas que son opositores al tema digital. En el caso de Dani, no, era que por circunstancias pues no tenía WhatsApp. Vale, es verdad, estuvimos hablando de WhatsApp, se puso un WhatsApp. A los 15 días empezó con LinkedIn. Los 15 días también tenía 250 contactos semanales, ¿es así?
0: Sí, sí, con construir red rápido.
2: Construyó una red rapidísimo y encontró trabajo a los...
0: Pues prácticamente 3 meses y medio, 4.
2: Vale, entonces, claro, se pasó claves de éxito. En primer lugar, la psicológica y la mental.
0: Ahí es.
2: Es el querer. La segunda, las barreras van cayendo solas y se obtiene trabajo cuando crees que no va a ser posible. Entonces, Dani, Ana, la persona que comentaba antes, 63 años.
1: ¿Quina edat teniu vosaltres, tu, Dani?
0: 47.
3: Uf, molt jove. 48.
0: Sí, estamos ya ahí.
3: Jo faré 49, ara.
1: Paco, això cada vegada s'avança més, no?
3: Sí.
2: Sí.
1: Ja no cal arribar als 50,
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1: Que semblava la barrera, no? 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
2: Mira, la setmana passada estuve en una reunió d'una empresa multinacional molt important d'aquí de Sant Cugat. La directora de selección, que tiene un equipo de ciento y muchas personas por todo el mundo, salió este tema porque decían, estamos orgullosos de que en lo que es la responsabilidad social tenemos la sostenibilidad. Y en la sostenibilidad tratamos por igual y fomentamos la contratación de personas con discapacidad. Saqué el tema y, oye, los mayores de 45 años, ¿tú crees que hay una discriminación? Uy, sí, sí. Dice, y ahora que lo dices, yo tengo 45 años. Y no tenemos nada. Oye, el año que viene vamos a hacer todo lo posible para que el año que viene ampliemos esto a mayores de 45 años, que es una barrera flexible, pero que existe.
0: En algunas conversaciones contigo, Ana, tú lo habías dicho muy claro, lo habías definido muy bien, es que Wise hace una lucha activa contra, ¿qué dijiste?
3: Edadismo.
0: Eso es.
3: Sí, perquè arriba un moment que jo crec que també ve relacionat amb els salaris. 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
2: Sí, lo que pasa es que el tema salarial efectivamente es así. Cuanto más junior eres, menos cobras. Pero cuando estás fuera de una empresa, fuera del círculo, de la rueda laboral, también hay que pensar que no vas a conseguir muy posiblemente lo que tenías, sino que vas a conseguir menos. Caso concreto. Consultor que estaba cobrando 500 euros al día. 500 euros. Pues tiene que bajarse. Es decir, oye, me han ofrecido 450. ¿Y qué has dicho? Me han ofrecido 400. ¿Y qué has dicho? Que no, que 450 al día o no voy. ¿Y cuántos años llevas sin trabajo? Es decir, tienes que pensar que tiene que cambiar algo de del estatus que tenía, posiblemente abajo, que ya lo recuperarás. Ya lo recuperarás. Porque la valía de un senior es distinta que la de un junior, pero existe.
3: Sí.
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0: La vida te lleva un poco al, supongo, a la pérdida del miedo escénico con la responsabilidad, a la que has tocado un poco de responsabilidad y sabes lo importante que es, lo necesaria que es que se lleve bien a cabo desde los mínimos detalles hasta la coordinación del equipo y todo eso, empieza a ser algo natural en tu forma de trabajar. Rehusar de esa responsabilidad, para mí, lo entendería como un grado de inmadurez profesional.
3: Bueno, yo creo que está la responsabilidad y el compromís, saps? 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
0: No lo sé. No lo sé cuál va a ser mi futuro. Me llevo un poco al cine, aquella escena de Titanic, cuando decía que cada día cuente, ¿no? Cada día es importante. Yo no sé qué pasará mañana. Había momentos en que creía muy claro mi futuro y de repente todo cambió. Pero lo que sí tengo claro son mis opciones, mis capacidades y lo que yo puedo hacer. Con lo cual, ¿qué será mañana? No lo sé. Lo disfrutaré seguro.
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